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0: 19:32.
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0: 19 horas, 46 minutos.
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0: 20 horas, 3 minutos.
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Me contaron del poeta del pueblo, que escribía hermosos cuentos, y ahora resulta que es más grande con el paso del tiempo. Maestro, con su permiso.

0: 20 horas, 16 minutos.
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0: 20:33.
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0: 20:47.
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0: 21 horas, 1 minuto.
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0: 21 horas, 17 minutos.
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0: 21 horas, 33 minutos.
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0: 21 horas, 47 minutos.
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0: 22 horas, 1 minuto.
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0: 22 horas, 15 minutos.
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0: 22 horas, 32 minutos.
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0: 22 horas, 45 minutos.
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0: Son las 23 horas, 2 minutos.
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0: Son las 23 horas, 15 minutos.
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0: Son las 23 horas, 32 minutos.
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Una historia importante, a pensar sobre ti, aunque estés muy distante.

0: Son las 23 horas, 48 minutos.
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0: La 1 de la madrugada, 32 minutos.
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0: 2 de la madrugada, 4 minutos.
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0: 2:32 p.m.
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0: Son las 3 horas.
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0: 3 de la madrugada, 31 minutos.
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0: Síguelo. 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
1: Son las 4 de la madrugada. 2 minutos.
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0: Son las 4 de la madrugada, 30 minutos.
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0: Son las 5 de la madrugada, 2 minutos.
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0: Son las 5 de la madrugada, 30 minutos.
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0: Son las 5 de la madrugada, 47 minutos.
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0: Son las 6 de la madrugada, 2 minutos.
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0: Al iniciar un nuevo día es propicio dar gracias al Creador. En este nuevo día gracias te tributamos, oh Dios omnipotente y Señor de lo creado. Tu divina clemencia se ha dignado en sacarnos del horror de la noche a la luz del sol claro. Lleno está de tu gloria todo el vasto teatro. El mundo y cuanto existe es obra de tu mano. Por ti nacen las flores y reverdece el campo. Los árboles dan fruto y el sol nos da sus rayos. Te alaban en las ramas los pájaros ufanos y en el agua los peces cantan tu nombre santo. Dirige, Dios inmenso, y guía nuestros pasos para que eternamente tu santa ley sigamos. 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

0: Son las 6 de la madrugada, 30 minutos.
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0: 7:16.
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0: 7:30.
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0: 8:01.
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Ya tenemos exactamente las 8 de la mañana con 19 minutos en este ya miércoles, ya mitad de semana. ¿Cómo avanza el tiempo? Nosotros seguimos junto a ustedes en las mañanas. Muy feliz nuevamente estar acá en los estudios, listo y dispuesto para iniciar Zona 33 en la 106.5. Esta es la frecuencia favorita, gracias por estar siempre junto a nosotros. ¿Y qué tal? ¿Cómo estamos? ¿Cómo amanecieron el día de hoy? Espero que estén muy bien. Siempre con esa buena vibra, con esa buena energía para compartir todos juntos.

A nuestros compañeros de trabajo, ahorita a todos ustedes, a quienes están siempre en la mejor frecuencia. Aquí iniciamos zona 33, mi nombre es Iván, gustazo inmenso estar nuevamente acá en los estudios. Por acá, ¿qué nos está pasando? Nos pusieron nerviosos por acá un ratito nada más. Hoy no estuvimos con el noticiero, ya que nuestra compañera se encuentra un poquito delicada de salud. Pero mañana vendrá recargada con muchas noticias más, con muchas notas importantes de nuestra localidad a nivel nacional también. Vamos a irnos con la primera frase del día de hoy. Dice, pilas a esto, dice, no hay éxito sin sacrificio. Todo lo que realmente vale la pena requiere esfuerzo, disciplina y constancia. Lo que hoy te cuesta, mañana te dará la vida que sueñas. Muy importante, así iniciamos el programa con algo que nos debe poner a pensar. ¿Cómo debemos llegar nosotros al éxito? Y sobre todo, el sacrificio que nosotros debemos pasar para lograr todas nuestras metas. Y siempre también debemos valorar a nuestros padres, porque siempre ellos son los que nos dan ese empujoncito. Siempre nos brindan la ayuda para que nosotros podamos abrir las alas y volar así por un nuevo futuro para nosotros. Y sobre todo aprovechar todas las oportunidades que nos da la vida. Como bien dice el dicho, hay que salir a buscar las oportunidades, no estar esperando en casita sentadito muy cómodamente viendo la tele o estar en las redes sociales. Hay que salir a buscar las oportunidades, estimados amigos. Tenemos ya exactamente las 8 de la mañana con 22. Iniciamos el programa. Bienvenidos, bienvenidas a todos ustedes. Como siempre, nosotros bien románticos acá en la estación. Y nos vamos junto a Pepe Aguilar. Prometiste. Bienvenidos, bienvenidas.

Alex Campos, vives tú, vivo yo. Exactamente, tenemos ya las 8:33. El saludito para Zoila en el barrio 12 de febrero. ¿Qué tal? ¿Cómo estamos? Ahí está sonando su música. Bien, gracias por la sugerencia. Vamos también con el saludito. Esto es en el barrio El Paraíso para Jesús. ¿Qué tal? ¿Cómo estamos? Está pidiendo la canción de La Conquista, Causa Dolor. Ya tenemos lista también ese tema. Vamos también con el saludito en el centro de la ciudad para Sofía. ¿Qué tal? ¿Cómo estamos? Muy buenos días. Gracias por escucharnos. Siempre estamos junto a ustedes compartiendo siempre buena música. Vamos a irnos también a dar el número del WhatsApp 09-8063-7822. Totalmente disponible para ustedes, 09-8063-7822. Ahí estamos junto a La Conquista, Causa Dolor.

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Ya tenemos exactamente las 9 de la mañana con 11 minutos en este miércoles ya. Seguimos avanzando junto a ustedes. Vamos a irnos con la siguiente frase del día de hoy. Dice, el optimismo es la fe que conduce al logro. Nada se puede hacer sin esperanza y confianza. Los datos muy importantes, ¿no? La esperanza y la confianza en uno mismo. En lo que podemos nosotros lograr, lo que podemos nosotros construir. Es siempre entre nosotros la esperanza y la confianza son partes fundamentales. Y la principal, siempre confiar en Dios. Eso sí, lo principal. Poner a nuestro Creador en primer lugar. Y verán que todo se añade fácilmente, nuestra vida se va haciendo mucho mejor, las oportunidades irán dándose momentáneamente y nos estaremos ayudándonos siempre. ¿Qué es lo más bonito, qué es lo más hermoso que puede suceder entre nosotros? La ayuda es lo principal, ¿no? Y nosotros, como en este hermoso cantón, siempre somos de gente solidaria. De gente que siempre está ayudando al prójimo. Eso es lo más bonito. Tenemos exactamente ya las 9 de la mañana con 12 minutos. Momento de avanzar con más en el programa. Vamos a irnos con los saluditos. Esto es en el sur de la ciudad para Zoila. ¿Qué tal? ¿Cómo estamos? Buen día. Saluditos para usted. Vamos con el saludito en Logroño. ¿Qué tal? ¿Cómo estamos? A la gente bonita allá, a los duros del volante. Ahí estamos junto a Víctor que nos está escuchando. Gracias por ese reporte de sintonía. Vamos a avanzar con más en la mañana de hoy. Un poco triste, ya está lloviendo por nuestro paraíso de la Amazonía. Pero nosotros estamos con los clásicos que nunca pasan de moda.

Ya tenemos exactamente las 9 de la mañana con 39 minutos. Ahí estamos junto a Bryan Adams. Heaven, tenemos ya exactamente 9:39. Seguimos nosotros junto a ustedes con estos clásicos que nunca pasan de moda. Por acá nos están pidiendo algo de Madonna, La Isla Bonita. Dice también, saluditos, porfa, allá en Wambi. Estamos junto a Jordan. ¿Qué tal? ¿Cómo estamos, estimado amigo? Nos está pidiendo la canción de Eagles, Hotel California. Nosotros seguimos junto a ustedes, acompañándoles con este clásico. ¡Qué buena música, ¿no? Ahí estamos junto a The Police.

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Ya tenemos exactamente las 10 de la mañana con 12 minutos en este miércoles. Seguimos nosotros junto a ustedes compartiendo buena música. Vamos a irnos con los saluditos. ¿Qué tal? ¿Cómo estamos? Buenos días a todos ustedes. Gracias por estar siempre en nuestra compañía. El saludito en Barrio La Cruz para Beatriz. ¿Qué tal? ¿Cómo estamos? Saluditos muy especial para usted. Vamos también con el saludito en el sector El Paraíso, en el Barrio El Paraíso. Ahí estamos junto a Jesucita. ¿Qué tal? ¿Cómo estamos? Buen día. Gracias por escucharnos. El reporte de sintonía también. Dice, hola, ¿qué tal? El saludito en el Barrio La Merced para Claudia. Te estamos escuchando. Mil gracias. Dice, hola, ¿qué tal? ¿Me puedes complacer con la canción de Aventura, Amor de Madre? Ahora la vamos a poner un poquito más adelante. Lo estaremos buscando la canción también. Bien, tenemos exactamente las 10:03 y nosotros seguimos con más, avanzamos con más en el programa. Vamos a irnos cambiando de género musical. Ahí estamos junto a Alex Bueno, Bus con Confidente.

0: Ahí estamos, junto a Héctor Acosta, el Torito. ¿Qué tal? ¿Cómo estamos? Seguimos nosotros. La canción Oblígame. Gracias por estar siempre junto a nosotros, compartiendo esa buena música, las sugerencias. Mil gracias.
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0: Atención a lo siguiente, esto sí, pónganse pilas a esto. Acá en nuestro hermoso cantón siempre nos hemos considerado como la gente más solidaria. La gente que donde dicen necesitamos su ayuda, ahí estamos presentes. Atención a esta gran rifa solidaria para solventar gastos de la familia de Slendy Cali. La mamita que falleció hace días atrás. Y ustedes lo saben que cuando eso sucede, genera muchos gastos. Y para solventar esto, se está organizando una gran rifa solidaria. Muy buenos premios. Solo para comentarles nomás, hay una vacuna, un parlante, un cuy hornado, órdenes de comida. Para contarles, para resumirles, son 6 premios disponibles. La fecha donde se estará sorteando la rifa es el 25 de septiembre del 2026 a las 20 horas en el lugar de las canchas del Barrio Norte, en la inauguración del campeonato de vóley de Pepe López. Ya lo saben, estar pendientes, el valor del boletito es $1 nada más. Y los boletos están a la venta en Autorepuestos El Pepe. Ya lo saben, están ubicados en la Sor María Troncati y Pastor Bernal, esquina, al ladito del Forastero. Como siempre se dice, hoy por ti, hoy por mí, mañana por ti. Siempre no sabemos qué nos puede pasar al siguiente día, al siguiente minuto. Siempre debemos ser solidarios. Mil gracias a Kevin por darnos, darnos el permiso, ¿no? Para publicarles esta gran rifa solidaria. Y a todos ustedes que siempre son solidarios, mil gracias. Entonces, la venta de los boletos está en la Sor María Troncati, Paso Bernal, esquina, en Autorepuestos El Pepe. Tenemos exactamente ya las 10 de la mañana con 32. Vamos a irnos con los saluditos. Antes de avanzar con más en el programa, gustazo inmenso, siempre, como le decimos por acá, complacidos por estar siempre junto a ustedes. El saludito para Liz en el norte. ¿Cómo estamos? Buen día. Dice, hola, ¿qué tal, Iván? Porfa, un saludito en el sur de la ciudad para Nancy. Te estamos escuchando. Dice, hola, ¿qué tal, amigo? Porfa, el saludito en la 12 de febrero para Ruth, a full sintonía. Gracias. Que tenga un excelente día. Exactamente 10:33. Ahí estamos junto a Ozuna. Mentira.

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Ya tenemos exactamente las 11 de la mañana con 10 minutos. Continuamos junto a ustedes. Vamos a irnos con la siguiente frase del día de hoy. Dice lo siguiente: los grandes logros requieren tiempo y esfuerzo. Cada momento invertido valdrá la pena. Y cada sacrificio te acercará a la grandeza. Qué buenas palabras, eso sí. Para ponernos a pensar, a meditar. Algunas veces nosotros queremos que, ni bien estamos abriendo el local, ya queremos full ventas. Que de la noche a la mañana ya seamos unos grandes magnates. Como quien dice por ahí, forrados en dinero. Cuando se invierte, cuando nosotros ponemos nuestro emprendimiento, es cuestión de procesos, es cuestión de seguir invirtiendo ahí, seguir invirtiendo dinero, tiempo, nuestra paciencia y sobre todo invertir en nuestro buen carácter para que la gente regrese nuevamente a nuestro local a seguir consumiendo. Vamos a irnos con los saluditos. Dice: hola, ¿qué tal, mi pana? Envío un saludito en Logroño para Ricardo, que estamos a full sintonía. El saludito entonces en la tierra de los caballeros para nuestro gran amigo Ricardo. ¿Qué tal? ¿Cómo estamos? Buen día. Vamos también con el saludito a nuestro gran amigo Clever en Chagua Urco. ¿Qué tal? ¿Cómo estamos? Buenos días a todos ustedes que están laborando ya. Vamos también con el saludito en la 31 de agosto para Wilson. ¿Qué tal? ¿Cómo estamos? Buenos días. Vamos con el saludito en el barrio Pano para Vanessa. ¿Qué tal? ¿Cómo estamos? Gracias por escucharnos. Nosotros, como siempre, acá contentos por ese reporte de sintonía, que eso nos da ánimo, nos da energía, nos da fuerza. Vamos también con el saludito en Metal Mecánica. ¿Qué tal a nuestro gran amigo Jorge? ¿Cómo estamos? Buen día. Gracias por la sintonía. Tenemos exactamente ya las 11 de la mañana con 13 minutos. Nosotros continuamos con más. Vamos junto a Maná. Buscándola.

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0: Ya tenemos exactamente las 11 de la mañana con 59 minutos ahorita, entonces así estamos llegando a la parte final del programa. Para mí es un gustazo inmenso haber estado compartiendo junto a ustedes toda la mañana de hoy. Deseales que tengan una excelente tarde. Sigan en compañía de la 106.5 Radio Estelar. Estamos siempre junto a ustedes compartiendo la buena música.
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0: Y conmigo será hasta el día de mañana. Se me cuidan muchísimo y como siempre decimos por acá, pórtense bien que nada les cuesta. Hasta el día de mañana si Dios lo permite. Chao, chao.

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2: Son las 12 horas 31 minutos.
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0: Son las 13 horas, 3 minutos.
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0: Son las 13 horas 32 minutos.
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0: 14 horas, 3 minutos.
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Unamos nuestras manos y oremos por aquellos que partieron. Una oración de fe en que hay un más allá, que están con Dios y que algún día nos volveremos a ver.

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0: Son las 15 horas.
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0: Hola amiga, ¿cómo estás? ¿Y cómo sigue tu matrimonio?
1: Amigo, a ti no te puedo mentir. Él me sigue tratando como si fuera un objeto.

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16:19 en esta tarde. Queremos compartir también algo de información a esta hora de la tarde. Esto se nos viene información desde el portal Primicias del segmento Economía. Ponga mucha atención. Suspensión de la jornada laboral en Ecuador. ¿Qué implica la medida dispuesta para el 20 de noviembre? El presidente de Ecuador, Daniel Noboa, suspendió la jornada laboral el 20 de noviembre y señaló que la fecha no será recuperable. ¿Pero qué significa esto? Aquí vamos a compartir sobre los alcances del decreto presidencial. Y es muy importante tomar en cuenta también la jornada laboral del viernes 20 de noviembre de 2026 fue suspendida por el presidente Daniel Noboa. Así consta en el decreto ejecutivo 507 firmado este 22 de septiembre. La medida rige para todo el sector público y privado del país. En el documento, Noboa detalla de que la decisión fue tomada para incentivar la movilidad interna y la participación de la ciudadanía en las actividades desarrolladas en el Festival Internacional de las Artes Vivas de Loja, que se realiza todos los años en Loja, y este año será el 19, del 19 al 22 de noviembre. La suspensión de la jornada laboral será una semana antes de las elecciones seccionales del 29 de noviembre. El artículo 2 del decreto ejecutivo detalla que la jornada laboral suspendida no será recuperable. ¿Pero qué significa esto? Vamos a ver. La medida obliga a todas las empresas privadas e instituciones públicas a suspender sus actividades laborales el 20 de noviembre. El decreto no menciona excepciones, pero sí detalla que se deben garantizar los servicios básicos. Al no ser recuperable las horas de que no se laborarán el 20 de noviembre, no se deben recuperar después, como suele ocurrir con ciertos días de descanso. ¿Qué dice el decreto? El artículo 1, suspender la jornada de trabajo en todo el territorio nacional para los sectores público y privado el día viernes 20 de noviembre del 2026. El artículo 2 dice, la jornada de trabajo suspendida del artículo 1 del presente decreto ejecutivo no será recuperable. Y el artículo 3 dice, durante el día de suspensión de la jornada de trabajo se garantizará la provisión de los servicios públicos básicos y esenciales tales como agua potable, energía eléctrica, salud, bomberos, terminales aéreos, terrestres y fluviales, así como los servicios bancarios. Las máximas autoridades de las instituciones, entidades y organismos del sector público deberán disponer que se cuente con el personal mínimo necesario que permita atender satisfactoriamente la demanda de la colectividad. Y la suspensión de la jornada laboral equivale a un día feriado, dice, esta es la pregunta que nos hacemos todos, ¿será que va a ser como un feriado? Dice, el 20 de noviembre no consta dentro del calendario de feriado de Ecuador y el decreto ejecutivo no menciona de forma explícita la palabra feriado. Sin embargo, la abogada laboral Vanessa Velázquez, consultada por el medio de comunicación Primicias, explicó que esta nueva suspensión de la jornada laboral equivale a un feriado que es de obligatorio cumplimiento. Si dice no recuperable y yo te hago trabajar y yo te tengo que pagar con el 100% de recargo, explica la experta sobre cómo se debería pagar a las personas que laboren el 20 de noviembre porque sus empresas así lo requieran. La última suspensión de la jornada laboral mediante el decreto ejecutivo en junio de este año, cuando Ecuador venció a Alemania, ya generó una discusión por ese tema. Al principio, el Ministerio de Trabajo aseguró que la suspensión constituyó una jornada ordinaria de trabajo y no un feriado nacional, pero luego se retractó y dispuso el pago de recargo por horas extraordinarias a los trabajadores que laboraron durante el feriado del 26 de junio del 2026. El nuevo decreto no menciona cómo se compensará a los ciudadanos que sí tengan que trabajar el 20 de noviembre. En el decreto ejecutivo se menciona que la ley orgánica reformatoria a la ley orgánica de servicio público y el código de trabajo, que le da la potestad al presidente de la República de suspender la jornada de trabajo tanto para el sector público como el privado en días que no son de descanso obligatorio. Lo que sí menciona el decreto 507 es que para el 20 de noviembre del 2026 se garantizará la provisión de los servicios públicos básicos y esenciales como agua potable, energía eléctrica, salud, bomberos, terminales aéreas, terrestres y fluviales, así como también los servicios bancarios, agrega el decreto.

Noboa firmó este documento desde Estados Unidos, a donde viajó para participar en la Asamblea General de la Organización de las Naciones Unidas. En noviembre, Ecuador tendrá varios feriados nacionales, como consta en el calendario de feriados del Viceministerio de Turismo. Y estos son los feriados nacionales de noviembre: el 2 de noviembre, que es el Día de Difuntos; el 3 de noviembre, Independencia de Cuenca. Estos días se unirán al fin de semana anterior, que es el 31 de octubre, y el 1 de noviembre, con lo que se formará un puente vacacional de 4 días. Ahí está información que le compartimos desde el portal Primicias, el segmento Economía. Suspensión de jornada laboral en Ecuador el 20 de noviembre allí. Lo compartimos en esta tarde bonita de miércoles, mitad de semana. Ya sabéis, siempre para mantenerles informados por allí, a usted que está manejando, señor conductor, buenas tardes. Quienes están también por allí de repente en casita, quienes están en las instituciones todavía públicas, privadas también, en su emprendimiento, buenas tardes. No importa lo que estén haciendo en esta tarde, lo importante es que usted está haciendo sonar la estación 106.5 a su lado.

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0: Así es, y nadie se muere de amor. Allí estaba nada más y nada menos que David Cizañares. Junto a Machi Juan. Saludos a la gente de la ciudad de Mancas. Buenas tardes, Esmeralda Oriental. Gente bonita, gracias por estar en nuestra sintonía. En Arapico, Río Blanco, también nos están escuchando. La canción Pégate Más a Dylan y Lenny. A los tiempos solicitan esta canción y tenemos también ya en lista para poder complacerlo. Un saludo también se nos da a la gente de Sevilla, Don Bosco. Una tarde bonita. Bonita tarde para usted y si quienes hacen Radio Estelar, gracias. Saludos a nuestra amiga Jenny. Estamos con Jefferson también allá en Sevilla, Don Bosco. Y se nos va el saludo también hacia Taisha. A través de la aplicación móvil nos escuchan.
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0: Canciones de Prince Royce nos han solicitado. Lo vamos a buscar y lo vamos a complacer en esta tarde. Una tarde bonita, bastante tranquila ya en el paraíso de la Amazonía. Por acá anda medio que tristón esta tarde, ¿no? Después de hacer bastante calor, llueve y así viceversa, ¿no? Así es de cambiante el clima acá en el paraíso de la Amazonía y en toda la provincia amazónica, por supuesto. Mientras tanto, vamos ya con esta canción solicitada, por supuesto. Vamos allí, sonando fuerte, donde quiera que se encuentre usted, sintonizando nuestro programa. Ya sabe, Conexión Estelar y su dial 106.5, la estación orgullosamente sucuense.

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Así es exactamente, ya a las 17 horas 10 minutos y al son del perdedor avanzamos en nuestro programa Conexión Estelar esta tarde, una tarde súper tranquila acá en el paraíso de la Amazonía. Canción de Elvis Martínez, directo al corazón, nos solicita, nos vamos a complacer también. 0984-5483-65. Está totalmente habilitada para que usted realice sugerencias musicales. 1711. Ya estamos fecha 23 de septiembre del año 2026. 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Y vamos, exactamente son las 17:13 minutos, 5 de la tarde, 13. Vamos por acá con nada más y nada menos que Elvis Martínez. ¿Usted quiere escuchar esta canción? Gusto inmenso nosotros poder complacerlo en esta tarde.

Son las 17:32 minutos, 5 de la tarde, 32. Y aquí nosotros vamos compartiendo con ustedes lo mejor del segmento bachatero. Gracias mil a las sugerencias. Saludos a nuestro amigo Juan Carlos, igualmente para nuestro amigo Giovanni. Gracias por el reporte de sintonía. Comunidad San Marcos, ¿qué tal? ¿Cómo están? Buenas tardes. Gracias por estar reportando sintonía. La gente de San Juan Bosco, Mentes, Limón y Danza. Gracias por estar allí junto a la estación 106.5. Asómate a tu balcón. 17:33 minutos. El día de hoy había sido en la mañana, bueno, hasta la mitad de la tarde, ¿no? Algo caluroso. Primero llueve, hace sol y todo eso, pero vamos a ver cómo está la información sobre el embalse de Masa. Recuerde que está algo preocupante ya. Estamos en temporada de estiaje. Y ahí es donde que debemos tener nosotros un poquito de preocupación, ¿no? Así está el embalse de Masar este 23 de septiembre del 2026. El estiaje ya comenzó en Ecuador, según datos de la empresa pública SELEC. El embalse de Masar se encuentra a 2.137,2 metros sobre el nivel del mar, frente a su nivel máximo de 2.153 metros. El embalse Masar, uno de los principales reservorios para la generación de electricidad del país, continúa perdiendo agua mientras avanza el estiaje, que ese 2026 comenzó en el mes de septiembre, según el Ministerio del Ambiente y Energía. Aunque aún sigue lejos del nivel considerado crítico, históricamente la época seca y estiaje se registraba entre octubre y marzo del siguiente año. Durante este periodo disminuye la cantidad de agua disponible en la cuenca amazónica, donde se encuentran varias de las principales centrales hidroeléctricas del país. La menor disponibilidad de agua reduce la generación de electricidad de origen hídrico. El 23 de septiembre, el día de hoy, a las 10 horas, el nivel del agua del embalse de Masar se ubicó a 2.137,2 metros sobre el nivel del mar, el más bajo de este mes desde que empezó el estiaje. Eso es 15,8 metros por debajo de su máximo, que es de 2.153 metros sobre el nivel del mar, pero 22,2 metros por encima de la cota operativa crítica. La caída del nivel empezó a mediados de agosto del 2026, como muestra esta información. La cota del embalse Masar, ubicado en la cuenca del río Paute, en el austro, es importante porque determina cuánta agua está disponible para la generación hidroeléctrica del complejo Paute Integral, el más grande de Ecuador, compuesto por tres centrales: Masar, Paute Molino y Sopladora. En conjunto, las tres hidroeléctricas tienen una potencia instalada de 1.157 megavatios y pueden cubrir hasta el 30% de la demanda eléctrica nacional, mientras que el embalse Masar tiene una extensión de 31 kilómetros y una capacidad útil de hasta 300 millones de metros cúbicos de agua, que alimenta en cascada a las tres hidroeléctricas del complejo Paute Integral. Su nivel mínimo del embalse Masar es de 2.098 metros sobre el nivel del mar. Sin embargo, existe un nivel crítico de 2.115 metros sobre el nivel del mar, que es cuando comienza a salir de operación la central hidroeléctrica del mismo nombre. Cuando el agua llega a esa cota, la generación de la central Masar debe detenerse por seguridad, debido a riesgos de que los sedimentos acumulados en el embalse afecten a las turbinas. Además, también, cuando la cota de Masar ha llegado a 2.115 metros sobre el nivel del mar, el país ha registrado apagones como en el año 2024. Definitivamente, el 23 de septiembre a las 10 horas, el caudal o cantidad de agua que ingresa a Masar llegó a 26 metros cúbicos por segundo. En lo que va de septiembre, el caudal de ingreso tuvo un promedio de 55,2 metros cúbicos por segundo, por debajo del promedio histórico, que es 75 metros cúbicos por segundo desde ese mes. Esto significa que durante este mes de septiembre, Masar está recibiendo menos agua de la que suele recibir en esta época. El nivel de agua de Masar se ha consumido con más rapidez en lo que va de septiembre de 2026, en medio de un contexto en el que el gobierno ha dejado de importar electricidad de Colombia. Solo se mantiene intercambiando para garantizar la seguridad del sistema, que son mínimos. Por ejemplo, el 20 de septiembre de 2026 se importaron
apenas 6,5 megavatios de potencia frente a una capacidad máxima de importación que es de 450 megavatios. Esto ocurre en el escenario en el que el precio de electricidad en Colombia se ha incrementado, pues puesto que el país vecino está cuidando también sus embalses por riesgos de desabastecimiento por el fenómeno del Niño. Desde el 7 de septiembre, el gobierno de Colombia puso condiciones más estrictas para vender electricidad a Ecuador, entre ellas que solo se puede vender energía hidroeléctrica si esta es excedente luego de cubrir las necesidades de Colombia. De lo contrario, solo se puede vender energía termoeléctrica. Quítale allí, esperemos que todo se vaya mejorando y pues que si tiene que llover, que llueva también, por supuesto, allá en las cuencas de los ríos que realmente necesitan para poder abastecer de energía nuestro país. Exactamente, son las 17:38 minutos, 5 de la tarde 38. Y aquí, por supuesto, suena esta canción de Prince Royce desde Ceviche Don Bosco, nos habían solicitado. A mí me encanta, se llama la canción, claro que sí, nosotros compartiendo juntos a través del dial 106.5.

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Así, cuando de canciones románticas se trata, pues aquí en la estación 106.5 lo disfrutamos. Qué bonitas canciones. Llueve en el paraíso de la Amazonía, continuamos fresca con esa lluvia, por supuesto, pero no importa, el mal tiempo, buena cara, hay que poner todos los cinco sentidos, ¿no? Hay que poner todo de nuestra parte. Que nada, ni el frío, ni la lluvia, opaque nuestros sentimientos y mucho menos nuestro estado de ánimo, ¿verdad? Simplemente las canciones están románticas, lo que ustedes nos están solicitando, pero tristes, nada que ver por acá. La canción de David Bisbal, Esta ausencia, nos han solicitado. Saludos para Juan Carlos, estamos con Cristian también. Que reportan sintonía en esta tarde, ya en la recta final del programa Conexión Estelar. Qué bonito saber que está usted disfrutando de nuestro programa. La canción Por Amarte de Ricky Iglesias nos solicitan, lo tenemos por acá también listo para poder complacerles. Recuerde que estamos de lunes a viernes hasta la hora 19.7 de la noche.

Son las 18:41 minutos, 6 de la tarde 41. Allí estaba la voz de Franco De Vita y esta canción súper romántica, Te Amo. Solicitado también a través del 0984-5483-65. 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Son exactamente las 18:42, 6 de la tarde 42. Nos vamos con esta, si de romántica se trata, ¿no? Saludos también para nuestro amigo Jairo, que nos escucha en la ciudad de Macas. Nos había solicitado esta canción, un gusto inmenso poder estar a su lado acompañándole con lo mejor del segmento romántico.

Son las 18:58 minutos y abrázame muy fuerte, pues sí, que ya nos vamos. Gracias, muchísimas gracias a todos ustedes por habernos permitido ser su compañía en esta tarde y noche de miércoles 23 de septiembre del año 2026. Les acompañó su amiga y humilde servidora, siempre que les habla Carmen. Estaré de retorno el día de mañana, si Dios lo permite. Ya se va a la misma hora, a la misma señal, para compartir junto a ustedes lo mejor de la música en su programa Conexión Estelar, a través de la única señal inconfundible 106.5. Somos Estelar, la estación orgullosamente sucuense. Nos despedimos. Una buena noche a todos ustedes. Cuídense muchísimo. Chao, chao.